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4: A ver, ¿quiénes son los más animados de esta noche con Tropicana, la más bacana? ¿Quiénes están ya descansando en la casa? Los que están en camellosos ahí, mis parceros conductores que siempre andan por ahí recorriendo las calles de Pereira. Eso, mis amigos de la enfermería también, los del sector de la salud, sintonizados, disfrutando con Tropicana, la más bacana, las amas de casa también, los hinchas del Deportivo Pereira. Este fin de semana juega el grande Mate Caña, ya les digo con quién juega, juega con Real Cundinamarca este próximo domingo 17. A ver quién anda por ahí, siempre pendiente, sintonizado con Tropicana, la más bacana, escuchando Cumbia sobre el Río, del maestro Celso Piña, 7-2 en Tropicana.

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1: Ahí estaba Arely Senado con su Bala Perdida. Esta canción me lleva a recordar a la tía Luceli. Seguramente estará por ahí la tía Luceli. A ver, por acá de una vez sigo saludando a gente que se va reportando a través de nuestro WhatsApp. Saludito por acá para don Orlando. Anda pendiente y sintonizado. Caro Herrera también. Oscar, parcero, ¿cómo vamos? ¿Bien o no? Gracias por estar ahí. Erlin también está por acá. El parcero Iván desde Cubita la Bella. Catherine también sintonizada, vea, por acá también llega mi parcero David García, también el panita ahí atento y presente con Tropicana, la más bacana. 7:35 minutos, yo escucho, veo y comparto Tropicana. Oiga, eso como suena de rico, eso es como para bailarlo en una sola baldosita, ¿sí o qué? Ahí está, y escuchando Tropicana.

0: 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En Tropicana son las 7:57 p.m.
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0: 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En Tropicana son las 8:57 p.m.
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canción es de mi autoría y va con mucho cariño para todos ustedes. Se llama Vivo en el Limbo. Yo les voy a cantar un pedacito de la canción y ustedes repiten conmigo después.

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1: 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En Tropicana son las 10 de la noche con 59 minutos.
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1: 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Genio, tócale algo bien.

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0: Estamos en la finca de Tropicana. Me pusieron a madrugar más. Me dijeron, no, empiece a ladrar desde más temprano. No, es que a ladrar, hombre, no sea así. Ay, pero bueno, aquí nos hacemos buena compañía en el bonito, hermoso, precioso amanecer de este sábado. ¿Cómo van? ¿Qué me cuentan? ¿Qué ha pasado? Vea, tengo por acá el gatico, vea, Michín. Venga, Michín, para acá, venga, venga. Si no, Michín, va para adentro. Va para adentro, Michín, se va a molestar tanto. Ese Michín vuelve cansón, hombre. Y tengo la gatica que no le he puesto nombre. ¿Qué nombre le ponemos a la nueva gatica, la nueva integrante de la finca de Tropicana? Venga, mi amor. Venga, venga ahí. Ay, qué tercita. Ay, ay, ay. Ay, tan bella. Ya. No, no, no, no, no. Ya, ya, ya, ya. Váyanse, aquí está, pues vaya, vaya, vaya, vaya, acuéstese allá. Aquí estamos en la finca de Tropicana. Mañana tendremos, no olviden que mañana tendremos la Viejoteca Agropecuaria. Viejoteca Agropecuaria mañana. ¿Alcanzó a reclamar boletas? No, no, no, no, no alcanzó. Yo no sé qué van a hacer, yo no sé qué van a hacer. Yo no alcanzo a ir a entregar boletas ahora. Estoy aquí como medio embalado. Bueno, mañana vamos a llevar algunas memorias para los que de pronto quieran adquirir la memoria. Mañana vamos a llevar memorias allá también, de pronto para que, ay, no alcanzo a ir a la emisora y todo el cuento. Entonces mañana vamos a llevar algunas memorias ahí para que ustedes salgan con la memoria de la finca de allá, de República 17. ¿Qué, dónde queda República 17? Es muy fácil, vea, usted coge entre la sexta y la séptima, aquí en Pereira, entre la séptima y la octava, por toda la 17. Por toda la 17, a media cuadra. Ahí está, en un segundo piso. Se sube. Allá va a estar el Dumi de Tropicana inflado, para que lo tengan en cuenta. Entonces, pendientes todos. Usted venga para acá, Taparito, venga. Quieto, quieto, quieto, pues, quieto. Ya, ya, ya. Ahí está Taparito. Vamos a ver si ya está prendiendo nuestra guadaña. A ver si esta va a prender ahora o no. Vamos a prenderla, a ver qué. Quiere prender, hombre. ¿Qué hubo? ¡Vamos, pues! ¿Qué hubo? ¡A ver, madre! ¡Eso! ¡Hombre! Está que prende esta guadaña, hombre. No importa. Hágale, pues, que nosotros solamente nos hacemos al ambiente de mañana. Mañana, mañana, la fiesta agropecuaria. La Viejoteca Agropecuaria no se la pueden perder mañana. Desde 3, 4 de la tarde que empiezan a llegar ustedes, no hay ningún problema. Llegué a relajadito. Llegué a pasarla bueno. No bajo a quedarse sentado. No vaya. Si es para quedarse sentado, no vaya. Eso es para ir a bailar, para ir a enloquecerse, para ir a sudar. Eso tiene aire acondicionado y todo, pero eso es para ir a sudar allá, para echar baile, para echar risa. Vamos a celebrar cumpleaños, vamos a celebrar Día de la Madre. Eso vamos a echar lágrimas. Pala bueno, si va a ir a quedarse sentado estirando esta, no vaya. No, ni por ahí, qué pereza, me hacen dormir a mí, me hacen dormir a mí. Entonces, mañana será la Viejoteca Agropecuaria para los oyentes de Tropica, los oyentes de la finca. ¿Qué tal si seguimos con buena música a esta hora de la mañana? Están oyendo la finca de Tropicana.
1: Con la siguiente canción, se mató una vaca en la finca.

0: En este sábado están oyendo la finca de Tropicana 100.7, la más bacana en el bonito amanecer, precioso amanecer de este ya. Ah, este sábado, hombre, vea, terminamos la semana con punta, arriba, contentos y felices, hombre, con este poco de animalitos por acá, vea, que se van apareciendo por acá. Vea, tan bonita la palomita que llegó ahí, ve, vela, ve. Quieta, quieta, quieta, no la dejas escapar, ya. Deje que está gallina, hombre. Bueno, ya, hombre. Me dice por acá que dónde están los la chivita, vea, por acá está la cabrita, se llama Frutica, fruta, la fruta de la cabra, vea. Ahí está, Frutica también, vea. Ahí se la presento bonita, ¿verdad? Venga para acá, Frutica, venga, venga. Ya. Ay, Lolita, no la hemos ordeñado. Vamos a ordeñar a Lolita también. Venga para acá, Lolita. Quieta. Llamando a la mamá toda hora, Lolita. La vaca Lola tiene cabeza y tiene cola. Bueno. ¿A quién más les presento por acá? Vamos a voltear aquí por la cochera. Aquí damos la vuelta. Aquí está Ramona. Venga, Ramona hermosa. ¿Qué ha hecho Ramoncita? ¿Cómo le fue la noche? Uy, mira que está comiendo Ramona. Porquería que... No, Ramona. Tú estabas limpio ayer. Mira cómo tenés esa cochera vuelta nada, hombre. Dios, bueno, chao. Va para allá. Ay, me va a morder, hombre. Bueno, aquí estamos en la finca de Tropicana. Mañana estaremos en la Viejoteca Agropecuaria. Si no alcanzó boleta, voy a hacer algo. Mañana voy a tener a alguien ahí a la entrada. Con las poquiticas boletas que me quedaron, le voy a decir, vea, hermano, entregue esta boleta al que venga para la biblioteca. Listo, entregue la boleta. Tengo poquitas, porque ya ahorita no alcanzo a repartir. Entonces, y ya ahorita pues, no hay el portero acá ni nada de eso. Entonces, voy a tratar, pero entonces no voy a tener ahí a la persona hasta las 10 de la noche pues repartiendo boletas, no, eso digamos que hay 50, 60 boletas, entonces el que va llegando se le va entregando para poder entrar, si no tiene boleta no puede entrar, pues, ¿qué hacemos? Pues no puede entrar, entonces mañana en la Viejoteca Agropecuaria que vamos a tener ahí en la República 17, voy a poner a alguien ahí afuera a repartir boletas. Sí, listo. O sea, para que usted pueda entrar. ¿No tiene la boleta? No se preocupe. Vaya mañana que allá es. Pero cuando ya le digan, Nana y Cuca, ya se acabaron la boleta, ya nada que hacer. Perdió la idea. Entonces, si usted no tiene la boleta, le recomiendo que vaya más temprano. Vaya más temprano para que reclame la boleta, pueda entrar sin ningún problema, porque el oyente de la finca de Tropicana no se le cobra cover. Nada. Invitado por nosotros. Aquí vendimos unos huevos que salió aquí Turuleca. Unos huevos que sacó ahí Turuleca y con eso compramos las entradas para los oyentes. Venga para acá, Turuleca. Eso. Quieta ahí, Turuleca. Entonces, pendientes. Mañana, en la Viejoteca Agropecuaria. Si usted no tiene las boletas, no alcanzó a las boletas, vaya pues, pero sea más temprano. ¿Sí me entiende? Te ahí más temprano para reclamar boletas, para subirse más temprano. Porque o si no, pues no va a poder ir y esa fiesta, mejor dicho, todo. Vean, no le digo que del Valle han venido por boletas, del Valle, de Cartago, de Roldanillo, de Zarzal, eso han venido de todas partes por boletas. Y usted estando aquí en Pereira no va a ir, se la va a perder. Bueno, aquí estamos en la finca de Tropicana. Ahí llegó Bartolito,
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0: Así continuamos en la finca de Tropicana 100.7, la más bacana. Viene por acá el pisquito. Quieto, quieto, quieto, quieto. Bueno, a ver, venga, me salgo de por acá, ya termino esto acá. Vamos desocupando. Me salgo acá del baño. La puerta como que ríe, ¿sí o no? Me provoca no echarle aceite. Me provoca no echarle aceite a esa puerta, hombre, que eso suena lo más de chévere y más chisto. Venga, la vuelvo a cerrar, abrir y verá. No, no le voy a echar aceite, la voy a dar así. Ah, ¿para qué le vamos a echar aceite? Bueno, les cuento que ahorita venimos con la guadaña que sí prende. Hay una que no prende, hay otra que sí prende. El carro que tampoco está como con ganas de prender. Vamos a ver, ahorita le insistimos. Ahorita le insistimos a ver si es el carro. ¿Qué era lo del carro que no quiere? Vamos a ver. Esto ya era una cosita al pueblo. No, pero irás. Acomodo esto acá para que me prenda. A ver, le aprieto esto acá. Debe ser esto acá. Vamos a ver. Vea, vea, vea, vea, vea. Prendió, prendió, prendió. Ah, bueno. Ahí está, pues, en la finca de Tropicana. Que todo el mundo que no tiene sino cosas destartaladas. Que no, el carro me prende. Ahí lo tengo ya, ya me prendió el carro. La guadaña ahorita me prende y la moto también. Bueno, me voy con la música en la finca Tropicana. Recuerden que mañana, si usted no tiene las entradas, no alcanzó a reclamar las entradas, le recomiendo que se vaya más temprano para que reclame la entrada. Voy a tener a alguien allá afuera reclamando, entregando entradas, boletas, para que usted entre a la viejoteca. Pero no quiero ver a nadie sentado. Si empiezo a ver a la gente sentada, empiezo a recoger sillas. No, apágeme la silla, apágeme la silla. No, la gente va a rumbear, a pala, bueno, a mover caderas, a sudar un rato. Eso que me duele la rodilla, que me duele la cadera. No, viejitos, allá no necesitamos gente joven, de 80 para abajo, ¿sí o no? Gente de 80 para abajo necesitamos allá. De 80 para arriba solo es orfando. De 80 para abajo, de 80, jóvenes de 80 para abajo necesitamos allá. Entonces van a ir allá a pasarla bueno, a disfrutar. Vamos a tener un show muy bonito para que ustedes se diviertan mañana y la pasemos increíble. Mañana vamos a tener muy temprano, vamos a abrir la puerta y les recomiendo, si no tienen la entrada, si no alcanzó a reclamarla esta semana, pues vaya temprano, reclámenla y éntrese de una. Porque eso es llena y así tenga entrada, no entra. Así tenga entrada, no entra. ¿Sí van a entender? Estoy pendiente. Oh, pues, vamos a continuar con toda la música en la finca de Tropicana. ¡Cántamelo, Bartolito!
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0: gratis. 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

0: Estamos en la finca de Tropicana. Me pusieron a madrugar más. Me dijeron, no, empiece a ladrar desde más temprano. No, es que a ladrar, hombre, no sea así. Ay, pero bueno, aquí nos hacemos buena compañía en el bonito, hermoso, precioso amanecer de este sábado. ¿Cómo van? ¿Qué me cuentan? ¿Qué ha pasado? Vea, tengo por acá el gatico, vea, Michín. Venga, Michín, para acá, venga, venga. Si no, Michín, va para adentro. Va para adentro, Michín, se va a molestar tanto. Ese Michín vuelve cansón, hombre. Y tengo la gatica que no le he puesto nombre. ¿Qué nombre le ponemos a la nueva gatica, a la nueva integrante de la finca de Tropicana? Venga, mi amor, venga, venga ahí. Ay, qué tercita. Ay, ay, ay. Ay, tan bella. Ya. No, no, no, no, no, ya, ya, ya, ya. Vaya, se acuesta, pues vaya, vaya, vaya, vaya, acuéstese allá. Aquí estamos en la finca de Tropicana. Mañana tendremos, no olviden que mañana tendremos la Viejoteca Agropecuaria. Viejoteca Agropecuaria mañana. ¿Alcanzó a reclamar boletas? No, no, no, no, no alcanzó. Yo no sé qué van a hacer, yo no sé qué van a hacer. Yo no alcanzo a ir a entregar boletas ahora. Estoy aquí como medio embalado. Bueno, mañana vamos a llevar algunas memorias para los que de pronto quieran adquirir la memoria. Mañana vamos a llevar memorias allá también, de pronto para que, ay, no alcanzo a ir a la emisora y todo el cuento. Entonces mañana vamos a llevar algunas memorias ahí para que ustedes salgan con la memoria de la finca de allá, de República 17. ¿Qué, dónde queda República 17? Es muy fácil, vea, usted coge entre la sexta y la séptima, aquí en Pereira, entre la séptima y la octava, por toda la 17. Por toda la 17, a media cuadra. Ahí está, en un segundo piso. Se sube. Ahí va a estar el Dumi de Tropicana inflado, para que lo tengan en cuenta. Entonces, pendientes todos. Usted venga para acá, Taparito, venga. Quieto, quieto, quieto, pues, quieto. Ya, ya, ya. Ahí está Taparito. Vamos a ver si ya está prendiendo nuestra guadaña. A ver si esta va a prender ahora o no. Vamos a prenderla, a ver qué. Quiero aprender, hombre. ¿Qué hubo? ¡Vamos! ¿Qué hubo? Ave María. ¡Eso! Hombre, está que prende esta guadaña, hombre, no importa. Hágale pues, que nosotros solamente nos hacemos al ambiente de mañana. Mañana, mañana, la fiesta agropecuaria. La Viejoteca Agropecuaria no se la pueden perder mañana. Desde 3, 4 de la tarde que empiezan a llegar ustedes, no hay ningún problema. Llegué a relajadito. Llegué a pasarla bueno. No bajo a quedarse sentado. No vaya. Si es para quedarse sentado, no vaya. Eso es para ir a bailar, para ir a enloquecerse, para ir a sudar. Eso tiene aire acondicionado y todo, pero eso es para ir a sudar allá, para echar baile, para echar risa. Vamos a celebrar cumpleaños, vamos a celebrar Día de la Madre, eso vamos a echar lágrimas. Pala bueno, si va a ir a quedarse sentado estirando esta, no vaya. No, ni por ahí, qué pereza, me hacen dormir a mí, me hacen dormir a mí. Entonces mañana, mañana será la Viejoteca Agropecuaria para los oyentes de Tropica, los oyentes de la finca. ¿Qué tal si seguimos con buena música a esta hora de la mañana? Están oyendo la finca de Tropicana.
1: Con la siguiente canción, se mató una vaca en la finca.

0: Ponga Tropicana, mami, ponga Tropicana, que por ahí le mandé el saludito.
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0: Ahora son las 7 de la mañana con 13 minutos. Aquí estamos en esta finca hermosa. Esto está bonito, esto por acá. Está organizadito esto por acá. Qué bonito, hombre, que tiene esto acá organizadito, vea. Aquí estamos en esta finca, en este amanecer hermoso, precioso, divino. Es sábado. Está haciendo un clima espectacular en la ciudad de Pereira, en Dos Quebradas, en la Virginia, por el sector de Cartago. Ahí está, lo de todos los días, la neblina ahí en el mirador, qué hermoso es, hombre, qué bonito. Vea, por acá gente conectando con nosotros, Nancy, abrazo para vos, Garbelli también conectado con Tropicana, Consuelito también levantando por acá la mano, Leonardo Restrepo también en San Sebastián de España, dice por acá. Viejo Tatis, como siempre, sintonizado con Tropicana y esperando la finca, el mejor programa de la radio. ¿Podría ponerme Miseria de Vicente Fernández? Claro, vamos a tener miseria. Muy bien. A ver, ¿quién más me habló por acá? Un abrazo, le deseo buen día. Saludos para Leonardo. Barbarita Jaramillo también. Dice Tatis, excelente día. Que Dios le siga bendiciendo enormemente y mil gracias por este programa que nos invita a recordar. Porfa, me regala las acacias. Las acacias, claro. Las acacias, regalamos lo que pidan. Chun. Vamos a ver por acá. Ahí nos vamos a ir acomodando. Buena música por acá. Acacias son. Hola, buenos días. Yo siempre escucho Tropicana. Vea, oyente nuevo. Bienvenido a este oyente que se atraviesa por acá, por este lado. Dice, siempre escuchando Tropicana, la más bacana. Bueno, listo, no hay ningún problema. Muchas gracias. A ver, ¿quién más me levantó por acá la mano desde hace rato? Yo, escuchando la finca, me acuerdo de mi abuelo. ¿Pero quién? No, me tiene que decir el nombre para saber quién se acuerda del abuelo, carajo. Don Saulo Montoya en Santa Rosa levantando la mano. Por acá está Beatriz Zuloaga. Dice, buenos días, Tatis. Esa gata le falta cariño. Siempre escuchándolos con mucho cariño desde Frailes. El Alcázar, feliz día. ¿Cuál? La gatica. Es que no sé cómo qué nombre ponerle a la gatica. Está hermosa, vea, pero no sé qué nombre ponerle a la gatica, está divina la gatica. Venga, pero acá, mi amor, ¿cómo le ponemos a esta hermosa gatica divina que vino por acá? Llegó como perdidita y ya de una vez. Ahí quieta, quieta, ya, mi amor, ya, venga. Véala ahí tan bonita. Hermosa. Jorgito Cortés. Ya. Ahí quieta. Ya, vaya pues si se acuesta ya. Buenos días, Tatis, espero que haya amanecido muy bien para dirigir ese gran programa de la finca, que nos genera alegrías y recuerdos a sus oyentes fieles donde quiera que se encuentren. Deseo que tengan un buen día en su programación, Tatis. Jorge Cortés, de las ricas arepas de la 29, allá nos vemos en la biblioteca agropecuaria. Uy, sí, pila, no van a faltar. Uy, donde falta, hemos dicho, no sé lo que van a perder. Usted pierde la biblioteca agropecuaria y se va a arrepentir toda la vida. ¿Sabes? Sí, porque yo no fui a... Porque todo el mundo va a hablar de eso, ¿no? Todo el mundo va a hablar de la biblioteca agropecuaria. Entonces, no la pierda. ¿Para qué la va a perder? Hágale que no tiene la boleta. Vea, voy a poner a alguien allá en la entrada a repartir las últimas que quedaron. Para que esté pendiente. Pero tiene que ir temprano, pues. Tiene que llegar. Y ojo, no es que reclamo la boleta y me vuelvo a ir para la casa. No. Tiene que reclamarla y entrar de una. Vais para adentro. O yo, no se pongan por ahí a pendejear ni a esperar que me irá a dar una vueltica, que luego usted da la vuelta y vuelve y ya se llenó el sitio, ya. Reporto sintonía desde el taller Los Patis. Un abrazo a Marielita Tabor, de tiempos que no la veo, mujer hermosa. Albanora, ¿qué pasó? Mando por acá una nota de voz. ¿Qué pasó, Albanora? Cuéntamelo todo, no me ocultes.
1: Buenos
0: nada.
1: Buenos días, Tati, ¿cómo amanece?
0: ¿Qué has hecho? Bien.
1: Reportándole sintonía por acá del barrio La Ocarina.
0: Sí, vale.
1: Por favor, sí. Para saludar a María Ninfa Quiñón en Avenida Japón.
0: Ajá.
1: A mi hermana Rosmira Castro en Toro, tienda El Chanco. Mi sobrinito en Cartago.
0: Uh-huh.
1: A mis hijos en el taller de confesión de 103 de La Ocarina.
0: Bien.
1: Mi hermana Alba, mi sobrina Paula. Por favor, colóqueme de Jorge Luis Ortúa por culpa del trago.
0: Por culpa.
1: O la última flor. Uno de los dos. Escucho Tropicana porque me da la gana y el equipo es mío.
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0: Ay, Dios, no se meta, no sea metida, niña, por favor, déjala. Señora hablando como ella quiera. Viviana Salazar, ¿qué pasó, Vivianita?
3: Tati, buenos días.
0: Buenos días.
3: ¿Cómo le va?
0: ¿Qué has hecho?
3: Tati, si el carro no le prende, tranquilo, en Serviteco Express en Dos Quebradas, le tengo una batería muy buena y con eso le prende una.
0: ¡Me la clavaste! ¡Qué hermosa, Viviana! Debe ser la batería, ¿sí o no? Tengo que ir allá a la Serviteca. Tengo que llevar el carro a la servilleta porque él se demora a emprender, vea. No prende. Vate a ver la acomodo esto acá, que muchas veces me toca que soplarle aquí el carburador. Por acá, por esta manguera. Le chupo por esta manguera y ahí sí me prende. Vamos a ver si prende. Sí, era por este lado, hombre. Por acá era que me iba a prender el carro. Son las 7 de la mañana con 19 minutos en esta finca de Tropicana 100.7. Ahorita llamamos a Orfando, no me ha llamado. Debe estar durmiendo el viejo. Debe estar entrepiernado con las cobijas. 7 de la mañana, 19 minutos. Están oyendo la finca de Tropicana.

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1: Epa, hijo de puta.

Ya son las 7 de la mañana con 30 minutos. Aquí estamos en esta finca de Tropicana. Bonito amanecer. Está despuntando el sol por algunas partes. En otras partes como que le da pereza y dicen, no, ya no va a salir con esta diferida que está haciendo. ¿Quién sale? Ay, Dios. Vamos a ver qué dicen por acá los oyentes. ¿Qué me dicen por acá? Bueno, listo. No, es que me están aquí hablando de varias cositas. De varias cositas o vamos cuadrando entonces, no me preocupe. Tan, buenos días, escuchando la finca de Tropicana. Vea, mucho oyente nuevo, eso me gusta, mucho oyente nuevo. María Noelia en Cartago, un abrazo para vos. Dice que se cuide siempre, igual para todos los de la mesa de trabajo. Quiero pedir la canción Otra Botella de Las Llaves de Oro. Las Llaves de Oro, uy, no, pues que me piden unas canciones que... Ave María, Las Llaves de Oro, ni la busco, a ver si la tengo por acá, por aquí fácil, a ver. Las Llaves de Oro, voy a buscarla.

0: Bueno, ya voy a llamar también a Orfando, que me están viendo por acá. Oiga, ¿ya conocieron a Orfando o no? Ahí está en el Instagram, @CésarElTatis en Instagram, ahí está Orfando, el que lo quiera conocer. Diana María Vélez dice por acá: Tati, buenos días, me reporto y lo felicito como siempre. Tropicana la mejor, si le echa aceite a la puerta, la daña. Dice que le echó aceite a la puerta. Uy, no sean así con la puertica, que no sé. Pues ella tiene, ella es el resorte, es que no es que esté mal la chapa ni la bisagra, es el resorte, porque ella es una puertica de resorte, vea. Es la puerta del baño, vea. Es que es el resorte. Don Gustavo, ¿qué pasó?
1: Tati, muy buenos días. Después...
0: Ay, Dios. Dame un segundo que esto por acá me alborotó todo eso. A ver, don Gustavo, qué pena que no le escuché el mensaje. Estaba metiendo por acá en otro audio.
1: Tati, muy buenos días.
0: ¿Cómo le va, pues?
1: Lo felicito por tan elegante programa. Gracias. Esta tarde de la mañana, escuchar esa música. Epa. Eso es algo que le traía una tipa valentera, pero hay que guardarla para mañana.
0: ¿Y?
1: Tati. ¿Por qué no me coloca un disquito? Que Alessia no me lo colocó.
0: ¿Qué canción?
1: Otra copa de Nano Molina.
0: Ah, verdad.
1: Feliz día, Dios me bendiga. Mañana espero que gaste bastante ahora yo.
0: Bastante. Hágale de una. Otra copa, ¿verdad? Que yo no se la soñé a don Gustavo ahora 8 días. Vamos a hacer por acá la otra copa de Nano Molina, me dijo él. Canción sota. Vamos a ver. Ay, a ver, esto acá no se reproduzca. Tan. La otra copa de Nano Molina. Bueno, a ver si me carga esto por acá. Le damos aquí a como... Ah, es que esto es por lo que tiene... No. Lo que pasa es que lo va a decir a don Gustavo. Tiene... Es, no, me van a mugrar esto, la aguja. Vea, ponga cuidado. No, ya me la mugró. Ya me la mugró, vea. No, espérate que está muy mugrosa la aguja. Me la volvió nada esa aguja. Vamos a ver si me vuelve a dar otra vez por acá. El mugroso acá.

0: Eso sí coge café solo, ¿sí o no? A ver, sigo leyendo mensajes por acá. Vaya, le voy a acomodar aquí su otra copa a don Gustavo. Hágale que no hay problema. Luz Alba Marín también conecta. Uy, ¿qué mando por ahí? Vea. Desde la finca Pacho Marín, San Lorenzo, en Río Sucio, Caldas. Qué fincota. Mi tati, lindo día. Vea eso, qué hermoso. Qué bueno que mandó por ahí. Vea. No, qué es esa maravilla. Esa es la finca que a mí me gusta. Vea. Se las voy a describir. Eso no, y no, tierra por toda parte, vea. Eso no tiene que, ay, que no, que caminito en piedra, que no, nada, es tierra en forma, vea, qué hermoso. Así es que me gustan las fincas, vea, para ir a bolear machete un rato. Qué maravilla, y se ve que todavía cocinan como en leña. Uy, qué maravilla. Por acá, Daisy, ¿qué pasó?
1: Muy buenos días para todos ustedes, Tropicana, Tropicana.
0: ¿Qué has hecho, Daisy?
1: Me gustaría que me coloque la canción Dos Piedras y una Cruz para saludar a mis hijos, dice que Alejandra Rubén. Y un Tatiana, mi esposo, Julio César Calvario, soy de Los Ángeles de Cartago. Oiga, acá haciendo la morcilla con mi esposo.
0: Eso.
1: Ya voy para Pereira, entre dos o tres horitas voy con el poder con la morcilla. Gracias a mis hermanos, Javier Antonio, Elena, Caterina, Luis Mari, allí en el barrio La Arenera de Cartago. Y para saludar a Marta Varela, barrio Limonal, Mara Varela. Marta, mi cuñada, para saludar a mis primos en Canarias, a Lagartija, César, y en Sevilla, mi sobrino, mis primas, Sevilla, España. Para saludar a
0: Sevilla,
1: todos
0: España
1: los
0: también
1: que me escuchan, a mi primo Arte, muy Medellín, Dios los bendiga. Feliz fin de semana para todos ustedes, Dios los guarde.
0: Hágale pues, muñeca. Marta Liliana, ¿qué pasó? Dice, para pedir el favor, a ver si me saludan a mi hijo Jerónimo Ramírez, que está cumpliendo 13 años. Jerónimo, que los cumplas feliz.
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0: dicen por acá, gracias por hacer el sábado del sábado el mejor día de la semana. Me dio sed. Ah, ¿cómo que le dio sed? No, no me diga eso.
1: Con la siguiente canción.
0: Ay, ¿qué pasó?
1: Se mató una vaca en la vinca.
0: Póngale pues cuidado, vea, ahí se la voy a sonar. Ya limpié la aguja y todo, don Gustavo. Ah. No, ¿qué es esto? Maravilloso.
2: Uy, Tati, esa canción huele a pura mancha de plátano.
0: Haga de cuenta. Como a Matarratón me volvió esa canción apenas la puse. Se llama Otra Copa de Nano Molina en Tropicana. Vale, pues. No, esto es una delicia.

0: ¡Se mató una vaca en la finca!
1: Venado 25, a remisión.
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0: Son las 7 de la mañana, 47 minutos. Aquí estamos en esta finca de Tropicana, en el bonito, hermoso, precioso amanecer de este sábado. Vea, ¿quién más me habla por acá por el WhatsApp? Ya venimos a mirar a ver quién me habla por acá. Pero solamente tengo 93 mensajes por leer. Ay, Dios. ¿Ustedes me entienden, sí o no? ¿Ustedes me entienden? Mucho mensaje. Mireida Marín dice por acá, buenos días. Por favor, me regalan la canción Muchachita de Fabio. Muchas gracias. A ti, cuídate mucho, mujer hermosa, por acá, vea también. ¿Qué mandaron a decir por acá, por este lado? Bien. Todo muy bien. Alexander, desde Uruguay.
1: Satis, buenos días.
0: ¿Cómo a la vuelta?
1: Un saludo. Estoy reportando sintonía como cada 8 días en la finca.
0: Un abrazo.
1: Saludo para mi primo Andrés Fernando Morales a la 40.
0: Hágale pues, cuídese mucho. ¿Cómo hago para participar? Bueno, ya les voy a decir. Dice por acá. Tati, buenos días. Un saludo para el flaco desde Bélgica. Mario Valencia, ahí está conectado por acá con nosotros. El Uder Ceballos, ¿qué pasó?
2: Tati, buenos días. ¿Cómo hicieron por acá, finca, hermano?
0: Mate bien.
2: Mucho voleo, ¿qué? Los chavos tienen mucho voleo ustedes allá, ¿no?
0: Sí, mucho voleo.
2: Hágame un favor, Tati, ¿me puede poner el temita solo?
0: Ay, a ver, ahorita, por favor.
2: Lo que del romancero. Y yo escucho, necesito que me haga un favor y me diga qué pasó con la memoria, pues, hermano. ¿Qué?
0: Ah, bueno, ya, calmado, pues. Tome aire. Venga, lo escucho por acá. Subimos para arriba con esto. María Rubiala, ¿qué pasó? Excelente música en la finca de Tropicana desde el taller Los Pati. Vea Beatriz Marulanda también por acá. Buenos días, equipo de Tropicana. Bendiciones para todos. El mirador de Llano Grande, bloque 21. Quiero escuchar el hombre más te amo de Chente. El hombre que más te amo de Vicente Fernández. Está por acá Oscar Cardona también levantando la mano. Juan Bolas desde el Parque Industrial.
3: Tati, buenos días. Juan Bolas del Parque Industrial. Hombre, hágame chillar la puerta, hermano. Hágame chillar la puerta. Ahí está mi ahí, la más seca. Dice, Tati, que pongamos esa gatica, pongámosla a la niña.
0: ¿Cómo le ponemos a la gatica? ¿Eh? Es que por ahí está peleando. Ah, venga, se puso a pelear por allá, Michín, hombre. Ya, Michín, ya. Se va a agarrar otra vez, hombre. No, Michi, no se ponga a pelear, hombre. Ya, Michi. No vayan a pelear, pues. No. No vayan a pelear. Mira eso. Son como en crespa, mira. Ya. No va a pelear, Michi, pues. No hay que le hacer miedo a la gatica, a ver, ¿qué hubo, pues? ¿No? Se van a poner a pelear este par de gatos, hombre. No, venga para acá. ¿Cómo le ponemos a la gatica? ¿Cómo le ponemos a la gatica, la nueva, vea? La nueva integrante de la finca, vea. Ay, tan linda. Venga. Vea cómo se revuelca, hermosa, carajo. Pablo Tobar en España, un abrazo. Dice por acá, siempre con la mejor que es Tropicana. Harold Fernando, ¿qué mandó a decir por aquí, Harold. Ay, ¿por qué no me sonó? Ah, es que está cerrado por acá por este lado. Démosle aquí play a la 1, 2, 3.
4: Tropicana, feliz día, feliz mañana. Reportando sintonía de Cartago Valle.
0: Hágale pues.
4: Mijo, para pedirle una canción.
0: Señor.
4: Por tu maldito amor, para dedicársela a mi tigre.
5: Ponga Tropicana, mami, ponga Tropicana, que por ahí le mandé el saludito.
0: Por ahí le mandaron el saludito, mami. Por tu maldito amor. Vamos a poner por tu maldito amor, hombre. ¿A cuál tigre? ¿Al tigre o a la tigresa? 7 de la mañana, 50 minutos. Aquí estamos en la finca de Tropicana 100.7, la más bacana, qué hermoso es. La mañana la viejoteca agropecuaria, no la van a perder. Si no alcanzo a venir por las boletas, mañana va a tener alguien ahí

0: Tatis, vos sos muy pajudo. Contame una de vaqueros, pues.
1: 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Son las
2: 7 de la mañana, 57 minutos en Tropicana.
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2: 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En Tropicana son las 7 de la mañana, 58 minutos.
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2: 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Son las 7 de la mañana, 58 minutos.
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0: Son las 7:59 en Tropicana.
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0: Ya son las 8 de la mañana con 5 minutos. Como siempre, aquí estamos en la finca de Tropicana 100.7 desde bien temprano y nos hacemos buena compañía. Mañana la Viejoteca Agropecuaria. Ya reclamó la boleta. Bueno, ya no alcanzo. Yo ahorita no alcanzo a entregar boletas. Va temprano, reclame la boleta y entra. Si no, ya no alcanzó. Ya no alcanzó. No, ay, que no alcancé, que esta semana que estaba ocupado. Que... vaya mañana y reclame la boleta ahí, ahí en la entrada. Y cuando acá, pues ya acabaron, ya no puede entrar ni por un lado ni por el otro. John Gallego, ¿qué pasó?
1: Finca Tropicana, ¿cómo están? Acá sintonizado desde el supermercado Los Amaneños. Cordial saludo para todos. Regálame la cancioncita por ahí, te equivocaste, el charrito negro. Buen día para todos, Dios los bendiga.
0: Los Amaneños, un abrazo a los muchachos de los diferentes supermercados por acá. ¿Quién más me habló? El Javi, otro Javi.
2: Tatis, feliz y bendecido día, esperando pues como cada día. Que con la bendición de Dios haya amanecido muy bien.
0: Muy bien,
2: Tatis, con Javier, como siempre, reportando sintonía. Desde la Virginia Risaralda, Agro Risaralda, escuchando Tropicana.
0: Agro Risaralda.
2: Con esa finca espectacular, Tatis, un temita ahí pues acá para los muchachos. Alma de mujer.
0: Alma de mujer.
2: Dios le pague, Dios le bendiga. Feliz turno, Tatis.
0: Alma de mujer. Vamos, porque no sonamos una canción del Caballero Gaucho. Perdimos la madrugada. Tan, tararán, tan, tan. Mañana estaremos allá con el hijo del Caballero Gaucho, para que vea pues... La vamos a pagar muy bien. Se dice por acá el tocallito Ramírez. Dice, las mejores bendiciones. Que papito Dios te bendiga siempre, Tatis, para que me comparta el Picho y se fue. El pajarito, el chiquitico, venga para acá, Picho y se fue. Ahí está, Picho y se fue. Venga, quédese ahí quieto que lo estaban buscando por allá. Y la gata, póngale Alexa. La gatica, ¿cómo le ponemos a la gatica? Venga para acá, mi amor, venga, vea, ya... Ya le están buscando nombre a la gatica. ¿Cómo le ponemos a la gatica? Ay, tan, tan linda. Ya, tan bella. Vea. Vaya, acuéstese. Vaya, acuéstese. Una pereza. A ver, por acá, Néstor Soto.
3: Araquel, mira, Araquel, pesa. Araquel, que se le está quemando el quintico acá. Tati, malo, malo, malo, malo. Un saludito a Doña Fir, a Doña Fir Rodríguez.
0: Doña Fir.
3: Que la indica la guatita proteja. Un abrazo, Tatis. Que belleza. Está haciendo caldo de pajarilla.
0: Caldo de pajarilla. Uy, no jodas. No me antojes con caldo de pajarilla, que... Uy, hace tiempo que no como caldo de pajarilla. Y esta señora acá no dice nada. Ay, me hizo agua la boca cuando dijiste caldo de pajarilla. No, esta señora, qué bueno que tuviera un caldito de pajarilla por ahí atravesado, hombre. Pero bueno, no, no, doña regaña. No, no viene y no a regañar, doña... Doña, a eso viene, no más. A regañar, Padre Santo. A ver, por acá, el Caucanito dice... Full sintonía desde la finca... De nuevo en Pereira, un abrazo al Caucanito que mantiene entre el Cauca y Pereira. Bendecido día, me puedes colocar por favor. Bien aburrido, era mi madre y vieja cicatriz. Luz Muñoz, abrazo para vos en la Celia. Fernando Lugo levantó por acá la mano el viejo.
4: Tati, Tati, dale leche a mi ching. Tati, buenos
0: leche,
4: días.
0: Leche.
4: Reportando sintonía Fernando Lugo aquí en Avia Armenia, del Mico Alto, trabajando. Tati, prenda la moto.
0: Prenda la moto.
4: Tati, dale leche a mi ching.
0: Si quieres,
4: Tati,
0: la moto.
4: ¿Qué pago con la moto, Tati?
0: Ahí la tengo.
4: Yo escucho Tropicana en la Viernes, Fernando Lugo. Le estoy escuchando.
0: Me han ofrecido compra por la moto y usted cree que la quiero vender. No, ese es mi cariño verdadero. Este es el amor perdido que yo tenía, vea. Espere, ya aprendí. Ella en cualquier momento arranca, sino que la, es frío porque acá hay mucho frío, pero ella en cualquier momento arranca, espere, seguirás. Calmate, ventarrón, por acá Jorge Madera en el Alto Erazo dice por acá, espectacular programación, qué grandes recuerdos y herencias de los viejos con esa mágica música. Johncito por acá también escuchando Tropicana, la finca dice, para una canción pues, ¿por qué te alejas de los cuyos? Uy, madre. Leonor Betancur en el Japón. Reporta sintonía, por favor, me gustaría escuchar Cuestión Olvidada, el charrito negro, lo que había entre tú y yo es Cuestión Olvidada. Sonémosle la canción del charrito negro también, de Alma de Mujer, la del charrito negro. Y me van pidiendo canciones, voy programando. Dice por acá Humberto Clavijo en Toro, ¿está todavía en Toro o no? Dice Tati, bendecido día, como siempre, en compañía de la mejor Tropicana, laborando, ando, para pedirle, por favor, me regale la canción Lamento Cuyano de los Trovadores de Cuyo. Bueno, las tengo todas, pero las busco, ya las tengo todas. Bernardo Echeverry, ¿qué pasó?
5: Hola, Tati, buen día, te habla Bernardo Echeverry de Movimiento 1. Tati, mi destino fue quererte, Flor Silvestre, cordial, escocho.
0: Mi destino fue quererte, hágale pues. Juan Carlos, ¿qué pasó por acá, Juanquita?
6: ¿Cómo estás, bien o no?
0: Bien, hermano.
6: Para que me coloque una canción, por favor.
0: Señor, ¿cuál?
6: Se llama Campanas del Rosario y de los Cuyos, por favor.
0: Campanas y Cuyos. Tocar que hay un especial de
6: Cuyos. Plátano. Escoger la pasilla es el caso más vieja que tiene otros dos centavos acá. Campanas del Rosario y de los Cuyos, por favor. Y yo escucho Tropicana porque me da la regalada ganas.
0: Ay, venga, me llamo Orfando, hombre. A mí me hace falta llamar a Orfando. Ya me hace falta llamar a Orfando. A ver, por acá. Orfando, ¿no le he contado que se volvió popular y todo? De estar durmiendo allá con las orejitas. O de estar allá con las anjitas o con la de los guardabarros. Está dormido.
7: ¡Aló, por Orfando! Orfando,
0: buenos Orfandito, buenos días. ¿Cómo amaneció?
7: Está bien, ¿y usted
0: está? Lo más de bien. ¿Cómo le fue esta semana al camello?
7: Ahí un poquito irregularito, pero lindo.
0: Uy, ¿cómo así? ¿Cómo así que regular? ¿Qué pasó? ¿Que ahí no había Pepita Roja o qué?
7: Sí, estaba como suavecito, pero estoy por acá por Buenavista.
0: ¿Está por Buenavista? Usted bajaste ya mucho, Orfando.
7: Sí,
0: ya está, usted, ya está pegando, hablar. Está pegando es para Sevilla, ole.
7: ¿Para Sevilla?
0: No, casi que ya.
7: Ya está ahí de Guaya.
0: Está al frente de Sevilla, debería pegarse para Sevilla, que hay más café allá. Oiga, Orfando, cuente a ver entonces. Vean, le cuento una cosa.
7: No.
0: Esta semana publiqué la foto suya y no se resultaron admiradoras, que como está de bueno, que no está tan traqueado, que deme el teléfono para echármelo a la muela, eso. Oiga, no. ¿Qué foto tal? No, la foto de la locura, pues, imagínate, Orfando. Ah, ¿qué vamos a hacer, pues?
7: No.
0: No le estoy exagerando, Orfando. Eso es que como está de bueno, que vea, que no está enterito ese colágeno. Que yo me quiero tomar el colágeno, que no, mejor dicho, que alborotada la que pegaron estas mujeres.
7: La verdad.
0: ¿Qué cosa?
7: No, no. Puro cuento de las mujeres.
0: Orfandito, ¿me está camellando o está descansando?
7: No, pues voy para Armenia ahora y no sé, pues, por acá no está viendo si voy a la emisora.
0: Ah, no, por allá está muy abajo, no me pida sí, tanto, Orfando. No me pida tanto.
7: Oye,
0: Orfando, ¿cómo? ¿Qué canción nos oímos? Cuente a ver.
7: Ponga pues Tumba sin doliente.
0: Tumba sin doliente, hágale pues, Orfando.
7: No, en realidad no pude ir por allá a la fiesta porque fue un domingo y me quedaba muy duro a mí.
0: No me preocupe, Orfando, yo sé, pero ahí le hicimos la invitación al menos.
7: Para ir un sábado, yo me había ido un sábado. Allá amaneció en Pereira.
0: Déjeme, la cuadramos para un sábado en estos días, ¿o yo?
7: Las obligaciones no me faltan. Pero bueno.
0: Hágale, Orfandito, vaya, cuida esa orejita.
7: Bueno, Tati, que yo soy
0: mucho. Dios lo bendiga.
7: Bueno, igualmente, Tati.
0: Chao, pues, vea, está Orfando cuidando de orejitas. Se fue a buscar orejitas para Buenavista, no jodas, Orfando.
8: Tati, venga que le tengo el desayuno.
0: Ay, ¿qué tiene?
8: Está mal mixto.
0: Oiga.
8: Con arepa. ¿Chocolate o un becado de café?
0: Ay, no, ya me hizo dar hambre. 8 de la mañana con 14 minutos. Aquí estamos en la finca de Tropicana 100.7. Vea, tan. Mañana tendremos al hijo del caballero gaucho. Uy, no, esa fiesta. Dito sea Dios. Si mañana llenamos eso, luego hacemos otra mejor que eso. Póngale pues cuidado.

0: Tatis, el almuerzo hoy es con gallina robada.
1: Ay, ¿sí?
0: Uy, va a robarse una gallina de la vecina.
1: No, señora, ¿cómo se le ocurre que me voy a robar una gallina de... Uy, esta señora es como bien... le alta la pata cabra, pues... Ah, el colmo, carajo. Por acá veamos, oyente, Yurani Romero. Bueno, déjeme por acá, ya le digo, Yurani, no hay ningún problema, si fijo esto por acá. Tun, tun, tun, y ya. Luis Albeiro Hoyo dice por acá, en sintonía desde Alcalá, para que me haga el favor y me ponga la canción Copas y Amigos. ¿Cuánto vale Chechere Moto? Dice que es Chechere Moto, madre, si esto es un amor verdadero, un cariño verdadero. Ya. Ella aprende en cualquier momento. Dice por acá Janet. Vamos. Ya aprende en cualquier momento. Buenos días, acá en la finca de los animalitos y mañana en la biblioteca de la finca. Qué rico, hágale pues, mañana nos vemos allá y nos pegamos una bailada, una enrumbada, la cosa más impresionante. Julito, ¿qué pasó, primo?
2: Hola, Tati, muy buenos días. Acá reportando sintonía, como siempre, de Cartago Valle.
1: Epa.
2: El Señor lo bendiga.
1: Me gusta.
2: Saludito ahí muy especial ahí para mi esposa, la Gomelina. Haciendo pereza en la casa.
1: ¿Haciendo pereza? Oiga, Gomelina, es que haciendo pereza. No me hagas esa, hombre. A ver, por acá, yo siempre escucho Tropicana, la más bacana. ¿Quién más me habló por este lado? Marta Liliana Valencia, también escuchando Tropicana. Robinson Humberto. ¿Qué? Uy, mira lo que me mandó. Un galponcito ahí de gallinas, pollos. Ay, no, qué maravilla.
3: Tati, Tati, buenos días.
1: Señor.
3: Tati, espérame, por favor, me pone la canción La Quita Sueño.
1: La Quita Sueño. Ah, no, eso es una maravilla. Mira, tan bonita esa. Me encanta cuando me mandan fotos de finca o videos de finca. No, qué maravilla, me encanta, me fascina. Pero finca fea, finca mugrosa, finca que con piscina y con glamping y todo. No. Finca, pero la que es, que uno diga, jue madre, uno va ahí desde que llega en mugra. Esas son las fincas que a mí me encantan, carajo. Ay, no, que tiene piscina, que tiene jacuzzi. ¿Cuál jacuzzi? No, la finca uno tiene que llegar a... Eso por ahí, un poco de fierros oxidados. Esas son las fincas que a mí me encantan, carajo. Las que cuando me mandan, eso que con un pedacito de alambre le sacan, organizan el arrancadero de mangos. Para usted coger mangos. Y eso que con un alambre lo voltean aquí, le hacen de todo. No, esa es la que a mí me gusta, carajo. A ver, ¿qué más dicen por acá los oyentes de Tropicana por este lado? Buenos días. Qué gran programa, La Finca de Tropicana. Es el programa de ustedes. A ver, Esperanza Aguirre, buenos días. ¿Qué tal si me regalan la canción Media Vida? Gracias. De aquí, de Santa Isabel, abrazo para la gente de Santa Isabel. José Ortiz también, reporto sintonía desde La Pradera, tempranito con la mejor finca de Tropicana. Muchas gracias por esa musicota y por favor, para el tema se llama Derrota del Caballero Gaucho. De nuevo, tranquilo, calmado. Ya no hice... Están hablando por acá en clave. La gata se puede llamar Chapola.
4: Tropicana, buenos días. Un saludo muy especial para esta maravillosa audiencia, este maravilloso programa. Muchas gracias por tan excelente programación. Oiga, un saludo muy Chapola. Especial a mi hermano Diego, en Génova, Quindío, en Dieguito. La finca La Zabaleta. Está el hombre ya cogiendo ese marreo tan horrible que hay.
1: Oiga, pues.
4: Una cosecha maravillosa que Dios les ha regalado. Si nos complace, por favor, con la canción La Ciega, del Andariego. Muchas gracias. Un saludo para Yodita, para Baby Yoda y Calcomanías Malo.
1: Calcomanía, hermano, se ha sido, hombre. Barbarita Jaramillo dice por acá, puedes colocarme Consejo de Oro de Agustín Magaldi, una de las canciones que más le gustaba a escuchar a mi padre. Uy, ya, hagámosle, pues, no hay problema, venga, la buscamos y se la sonamos. Aquí estamos en la finca de Tropicana, mañana estaremos en la viejoteca, no se la puede perder, para que vayan, la disfrute, la pase bien. Bueno, vamos a ver si llamó los animalitos, uno que otro animalito. La gatica la va a llevar, no la puedo dejar aquí sola. Ja, si mi chin llega y le hace la vuelta. Donde deje yo a esta gatica aquí sola con mi chin, no de mi chin, no. Un sinvergüenza. A ver, ya, mi amor, vaya acuéstese, ya, vaya acuéstese. Ah, mi chin le hace la vuelta donde yo la deje aquí sola. Ay, aparato. 8:27 en la finca de Tropicana.
5: Con la siguiente canción, se mató una vaca en la finca.
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1: Póngala pues, niña. Son las 8 de la mañana, 52 minutos. Aquí estamos en la finca de Tropicana 100.7 en este amanecer de sábado. Ya todo preparadito para mañana, para la Viejoteca Agropecuaria. ¿Reclamó la boleta? Bueno, no, llegue a temprano, pues. 3 de la tarde llegue, reclame boleta y para arriba. Segundo piso, allá estaremos, pues. Ojo, 8 de la mañana, 52 minutos en Tropicana. Cuando

0: Tatis, le tengo caldo de rellena y rellena bien caliente.
1: 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Son las
2: 8 de la mañana, 55 minutos en Tropicana.
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2: 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En Tropicana son las 8 de la mañana, 56 minutos.
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2: 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Son las 8 de la mañana, 56 minutos.
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0: todos los visitantes de la finca. No, señor. Son las 9 de la mañana con 2 minutos. A ver, dice por acá Mariana Borja. Buenos días para los de la finca. El nombre de la gatita puede ser Cuca. Deseo escuchar Ya Viene Amaneciendo desde la Unión Valle. Una fiel oyente de Tropicana, el mar. Ya viene amaneciendo. Ya viene amaneciendo. La luz ya nos alumbra. Sonémoslo, pues. Me han pedido canciones de Antonio Aguilar. Voy a ponerlas, vean. Me pidieron por acá. Don Arrecesio, desde Alcalá, me pidió por acá. Me importa poco que tú ya no me quieras. Y me pidieron por acá, ¿dónde fue la otra que me pidieron por acá? La de Rosita Alviren. Bueno, ahí está, pues. Vamos a sonar esas 3 de una, de Antonio Aguilar. ¡Hágale! Por acá. Solarte, ¿qué fue lo que pasó, hombre? El carro en el sector de la Badía que se volcó, hombre. No, qué vaina. Hay que andar despacio, muchachos. Despacio en la vía, por favor. Richie Torres, ¿cómo va la vuelta? Vea, por acá también camellando el viejo. Ahí tomando la foto en los parqueaderos de los buses. Flor Guillén, por acá. Saludos cordiales a todo el grupo de Tropicana. No olviden que mañana la biblioteca de la biblioteca agropecuaria, que no se la pueden perder. Ahí en República 17, ahí por toda la 17, de una pues. Allá nos vemos en todo el centro de Pereira. Por acá está la gente del restaurante La Bueno en Tuluá.
1: Bendiciones. Dios les bendiga grandemente a todos los oyentes de este espectacular programa La Finca.
0: Y ante
1: tú, Dios te, a ti Dios te bendiga y te guarde siempre.
0: Gracias.
1: Que Dios bendiga a todas tus familias, todo de ti, mejor dicho.
0: Bella.
1: Bueno, está a ti. Ya sabemos pues que sin Dios no somos nada. Entonces hay que clamarle a Dios, que sea la voluntad de Dios, dándole un cambio a este país.
0: Así va a ser. Así va a ser. Ay, no, venga, no me marquen que me dañan el mensaje de la niña.
1: Que sea Dios mirándonos con ojos de piedad y que venga la paz a este país.
0: Así
1: va a ser. En realidad confiamos en un Dios que hay.
0: Así va a ser.
1: No pertenezco a ningún grupo político, pero preocupante la situación de este país. Soy activista en ese sentido. Entonces, mis bendiciones. Pero Tati se cuida mucho.
0: Tú también.
1: Y por favor, Feli, temitas, Dulce Hogar, por favor, reminiscencias.
0: Oiga, pues.
1: Ahí, carajo, y esa pelea tan impresionante de gatos a gatos que está en calor, ¿o qué? María Gata.
0: Yo creo que está en calor. No, pero la gatica no, chiquitica. ¿Cómo va a estar en calor la gatica? No, no sea así. A ver, ¿quién más me habla por acá? A través del WhatsApp de Tropicana 316-213-1007. Dice por acá Milena. Hola, hola Milena, ¿cómo estás? ¿Qué me cuenta? Harold Ferrando también escuchando Tropicana. Holme Ceballos desde Texas.
2: Tati, Tati, buenos días.
0: ¿Qué ha pasado?
2: Como siempre desde Fort Worth, Texas, en sintonía con mi esposa Sofía Jiménez.
0: Oiga, pues.
2: Estamos aquí alistándonos con el desayuno para salir a hacer ejercicio un poquito. Oiga, póngame Cebando Mate.
0: Cebando Mate.
2: Y el carro ese, el pechiril ese que no prende.
0: ¿Qué?
2: Ya no insista más con esa frieca. Déjelo para que ponga la gallina más bien.
0: Oh, chao, chao. Oiga. No, señor, ¿está loco? ¿Qué? El carro prende. Él prende de un momento a otro, pero prende, vea. Prende. Laura dice por acá, saludos a Claudia Patricia. Venimos en el carro en sintonía. ¿A qué prende? Pero irás. Gloria Liliana dice por acá, full sintonía del taller Los Patis con ustedes. ¿Qué está estudiando hoy? Ahorita prende, ahorita prende. Pues es que uno puede levantarse, pues uno se levanta uno perezoso, no va a levantar el carrito perezoso. Araminta, ¿qué pasó?
3: Hola, amigo, muy buenos días, espero que te amanecí muy bien. Y adelante acá, Villar Prado, quiero escuchar Mi Mala Estrella, muchas gracias, muchas bendiciones.
0: Hágale pues, más gente por acá hablándonos. En el WhatsApp de Tropicana 316-213-1007, Sandra Naranjo en Bilbao, España. Dice, soy Sandra desde Bilbao. Un saludo para mi madre Betty, mi cuñado Wiki. Qué músico, Tatatis. Qué músico. Aquí ustedes programan. Aquí es lo que ustedes van programando. Buenos días. Ponga la gatica Suchín. Ah, una es Michin y el otro es Suchín. Ve, me gusta el nombre Suchín. Venga para acá, mi amor. Vea que usted sí le entiende el nombre como Suchín. ¿Sí? Ay, tan linda. Suchín. Suchín, me gusta Suchín. Eso, me gusta. Tan linda, que se hay quietecita ya. Suchín, venga para acá. Ve, de una volteó a mirar. Suchín. Suchín, ya se fue ya. Suchín, me gusta, me gusta. ¿Vos te imaginas que le pongamos Suchín? Y la mandamos para adentro. ¡Suchín! ¡Vamos! ¡Aló, buenos días! ¡Aló! No, no me están oyendo. Por acá, ¿quién más me habló? 316-213-1007. Dice, buenos días. Ya, eso es la... Arcadio, ya hable con él, no hay ningún problema. Hable con él. Vea, Juan de Dios. Ay, Juan de Dios, ya voy a acabar lo suyo, Juan de Dios. Ya va a terminar lo suyo, Juancho, no me preocupe. Un disco ganado, marcado. Desde Nuevo Sol Antonio, en sintonía. Échele gasolina a la moto. Espectacular programa, muchas gracias. Hombre, un abrazo. No, la moto tiene gasolina. Vea, mirás, vea, ya vi por qué no me ha prendido de una. Vea, prende de una, vea. Ahora sí. ¿Vio? Vea que prende de una, estaba fría. Estaba fría la moto. No puede estar fría, pues, porque no, ya la gente critica todo. Entonces, vea, pita, está bien de batería. Ahí prende la luz. No, está buena, está buena. Por acá la hermosa Nora Jaramillo. ¿Qué pasó, Norita? Cuente a ver. Ah, no me cargó el mensaje. Desde Texas también se encuentra nuestro gran oyente, Juliáncho.
4: Buenos días, ya les un feliz día. Se les quiere, que les bendiga. Y que les una cancioncita, el rosario de mi madre, por favor.
0: Hágale pues, Norita. Hágale pues. Vea, Juliáncho dice, Tati, reporto sintonía desde Texas. Ole, uno se va para Texas a trabajar en qué, hombre. Yo por ahí me muero de hambre. ¿A qué sea uno a trabajar a Texas? Pero bueno, ahora son la gente que está por fuera del país, que no les toca nada fácil, bendito sea Dios. Que camellala en forma. Ah, eso porque está así tan pegado. Don Saulo Montoya ya viene con el mensaje mucho más. Vea, tres canciones que me pidieron de el señor Antonio Aguilar. A ver, don Saulo. Ah, mandó por acá, listo, de una. Tres canciones que me pidieron, tres canciones que le voy a sonar. Tan, tan, tan, tan, tan, tan, tan, tan.
5: Uy, Tati, esa canción huele a pura mancha de plátano.
0: Haga y cuenta. Como a verbena me huele esa canción. Como a pura verbena me huele. 9:09. Están oyendo La Finca de Tropicana. ¿Cómo dice?

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0: gratis, ya ya morfando. Ese sinvergüenza que lo quiere corromper a usted.
1: ¿Cierto que me quiere corromper? Uno bien tímido y ya morfando. Ay, Dios. ¡El corrido Rosita, mire! Son las 9 de la mañana, 16 minutos en Tropicana. No, no voy a volver a hablar con Orfando. Uno bien tímido. Y Orfando, que las orejitas, que los rasgaditos, que la...

0: Ya son las 9 de la mañana con 19 minutos. Aquí estamos en esta finca de Tropicana 100.7, la más bacana por acá. Nos siguen hablando los oyentes, dice Tati, excelente programa, no me lo pierdo. Luz Marina Montoya desde Cartago. Dios lo bendiga, esa hermosa voz. Ay, Luz Marina, muchas gracias para ti también, cuídate mucho. Luz Marina, no va a venir a la viejoteca agropecuaria, eso va a venir gente de todas partes del norte del valle. Hágale pues. A ver, ¿qué más me hablo por acá, por este lado?
1: Catil, buenos días.
0: Hola, me he desayunado.
1: Felicidades por la programación, Catil. Un saludo a Sandra Janet Villas, en Tierra de Grasa, Los Quebradas. Una canción, Sandrita. Nuestro juramento, de Julio Jaramillo. Feliz día, gracias.
0: Nuestro juramento, vamos a buscarlo por acá. A ver, nuestro juramento. Tan, tan, tan, tan, tan. Ese es el... Vean, estoy por acá, tengo colgado a Cebando Mate. El camino de la vida. No, estoy más colgado de música, pero bueno, ahí vamos. Sofía, ¿qué pasó en Ceilán?
2: Buenos días.
0: ¿Cómo amaneció?
2: Tropicana.
0: Me cuenta, Sofía. Ya, no más. No me vas a contar nada. Bueno, no más. No, no es tan rápido. Me habla por acá Juan Carlos.
1: Tati, tati, tati, tati. Muy buenos días. Buenos días para usted y para todos los oyentes. Que Dios los bendiga. Yo le compro la guadaña y la moto quiliada. O se la cambio por café quiliado. Usted verá. Café verde quiliado, Tati.
0: Me gusta la idea.
1: Ahí hacemos el trueque. Oiga, Tati.
0: Señor.
1: La cruz de marihuana, pues. Da el favor, Tati. O mataron a Lucio Vázquez. Tati, un feliz día. Que Dios los bendiga. Un feliz día.
0: La cruz de Maracachafa, vamos a ver cuál me aparece por acá. Cruz de Maracachafa. La puedo sonar también, es que estoy colgado de música. Estoy colgado, tengo, pero ahí vamos. Javier Betancourt, ¿qué mandó a decir el viejo?
3: Yo, Tatis, ¿cómo estás? Espero que se encuentre muy bien.
0: Muy bien.
3: Estoy hablando para pedir un favor, si me puede prestar la guaraña, porque yo tengo un fotatico y la que yo tengo pues ya no funciona.
0: Ah, bueno.
3: Entonces, para que me haga usted un favor y me preste la suya. Pues sí, si todavía sirve.
0: Me sirve, vea. Aprenderla y verás. Vea. Voy a cortar ese pedacito aquí para que vea cómo está el filo, vea.

0: Ya, vea, vea, vea. Tiene como corta y tiene el... tiene el hilo nuevo, vea. Está cortando lo más de bueno, mi guadaña. ¡El paisa, dónde anda!
1: ¡Tatis! ¿Qué más, Tatis? ¡Tatis! Yo le pongo la finca que le gusta a usted, la finca que yo tengo, Tatis.
0: Sí.
1: La finca al descanso.
0: El
1: Tatis,
0: descanso.
1: Yo invito, Tatis, a que tiremos baño aquí a la finca al descanso. Es la que le gusta a usted. Es un tanque de 2x2, tanque grande. Ahí tiramos piscina y el tobogán es, lo hicimos en guagua. Una belleza, Tatis.
0: Qué maravilla.
1: Está como un hormiguete porque le está chuzando, pero un toquecito nomás. Eso es bajar en ese tobogán, una belleza. El tobogán es como de cuadra y media. Y enseguida pa solearse, para el bronceo, papi, en una casa elda.
0: Uy.
1: Eso es de cemento, papi, eso es una belleza. Sale usted a las
0: 3
1: de la tarde y a las 5 de la tarde usted sale como un carboncito, papi. Epa. Qué belleza, Tatis. Desde la finca al descanso y después nos vamos a comer fiambre donde fiambre el país al frente de mi casa. Los mejores de Pereira, Tatis, Dios lo bendiga.
0: Uy, hombre, ojo fiambres. Uy, hay que ir a comer allá. Al frente de Mercasa, ahí está el paisa de una, y usted dice, ah, ¿qué le revolvemos a este coso? No, pues revuélvale un arroz con leche y tenga de una. Dice por acá en sintonía, como siempre, Tropicana, la más bacana, saludos a mi familia allá en Pereira, en el barrio Gibraltar, en Cuba, de la manzana E, casa 1. Dice por acá, excelente programación, bendiciones, muchas gracias, hombre. Wilson Rodríguez en Ibiza también, se llama Pola, dice por acá... ¿Será que le ponemos su chin a la gatica? Su chin. Venga, su chin para acá. Su chin, venga. Venga, su chin. Ah, sí, mira que le gustó. Porque el gato se llama mi chin. Eso. Y que ella se llame su chin. Ella entendió de una, vea. Su chin. Ay, su chin, va para adentro. Su chin, va para adentro. Eso, vea, Dios, entró de una. Ah, me gusta el nombre. Amparito, ¿qué pasó?
2: Muy buenos días, mi gente linda de Tropicana. Amparo Salazar reportando sintonía desde Málaga, Parque Industrial. Ah, qué rico escuchar la finca los sábados. De verdad que se vuelve casi como una adición. Y me hace el favor, Tatis, la cancioncita Mi Primer Amor, de Julio Jaramillo. Dios los bendiga grandemente y siempre, siempre con la mejor Tropicana, la más bacana. Chao, bendecido día.
0: Mi Primer Amor, de Julio Jaramillo. Luz Restrepo por acá dice, un saludo muy especial para Gloria Restrepo de parte de sus hijas en el barrio El Progreso, por favor, para ustedes. Dios los bendiga, quiero escuchar el tema por porfa, Egoísmo, muchas gracias. Dios los bendiga. Mi Primer Amor de este, va a sonar los dos. Uy, no, es que me han pedido mucha música, bendito sea Dios, qué bueno. Eso me gusta, la gente motivada, carajo. La gente feliz pidiendo música. Mañana estaremos muy felices allá en el en la Biblioteca Agropecuaria. Mañana nos vamos a pasar increíble. Tati, buenos días. Con Diego Ramírez de Puerto Sintonía desde Cali, Colombia. Un temita, El Jinete Perdido. Gracias. La finca, lo mejor. Vea la canción que me pidieron por acá. La, se llama Cebando Mate. Me han pedido Julio Jaramillo, me han pedido, no solo que han pedido es música. Hágale pues. 9 de la mañana, 24 minutos. Recuerde que mañana es la viejoteca y si no alcanzo a reclamar boletas, vaya allá afuera va a tener alguien repartiendo boletas para entrar, pero apenas caen las boletas ya no entra nadie más. Ya no entra nadie más. Ay, que llámele, que es que yo escucho la finca todos los sábados, que yo no. Puede llorar lágrimas de sangre, puede ser el que es, mejor dicho, puede ser familiar mío. Y si hoy ya está lleno, ya no se puede entrar. Imagínese pues. 9 de la mañana, 25 minutos en la finca de Tropicana.

0: Ahora son las 9:33 a.m. Aquí estamos en la finca de Tropicana 100.7. Espérame, subo aquí el pantalón. Tan, tan, tan. Volteamos esto acá. Tragando mucha agua de sanitario, hombre. Venga, me salgo de acá del sanitario. Esa puerta es que no, si le echo aceite se le pierde la magia a la puerta. A ver, no, ya no estoy dando boletas. No, no, no alcanzo a dar boletas hoy. No es que estoy en un corre-corre por acá, Tena. El Javi, ¿dónde anda? Cuente, a ver.
1: Muy buenos días, Tropicana, la más bacana, súper, súper bacanísima. El Tatis, ¿qué tal? ¿Cómo está?
0: Súper bien.
1: Ahí, cordial saludo a la gran familia Tropicana. En esta mañana soleadita espectacular. Vamos a escucharnos ahí, Tu Amor No Ha Muerto, de Frantón. Vamos a escuchar nueva sección de Juan Carlos Godoy. Tropicana, la más bacana. Estamos escuchando La Finca de Tropicana.
0: Hágale, pues, dice por acá David Carlos. Postule unos 4 nombres y el que más voten se gana la memoria. Ve, me gusta la idea. Me gusta la idea para ponerle el nombre a la gatica. Ya me dijeron por acá que llamara Suchín. Así a la gatica. Venga, venga gatica, que sí. Venga, venga. Suchín. ¿Usted le gusta Suchín? Suchín, ¿cierto? Eso. Suchín, Suchín. A ver. Tan bella. Porque uno se llama Michín y el otro se llama Suchín. Y los puedo meter a ellos para adentro. ¿Cierto? Les digo. Suchín va para adentro. Suchín va para adentro. Eso. Ya, ya, ya. Ese allá adentro, por favor. A ver, ¿quién más me habla por acá? Consuelito Quesada, la del chocolate. La del chocolate. A ver.
2: Hola, buenos días. Saludos a todos. Me haces favor y me regalas el disquito como un ángel.
0: A ver, por una Magnolia. Venga, le contesto a Magnolia. Buenos días.
3: Buenos días, ¿cómo amanecieron?
0: Bien, Magnolia, ¿dónde andas?
3: De aquí de Cartago.
0: En Cartago, bueno, qué bonito. ¿Por qué parte de Cartago andas? Cuente a ver.
3: Acá por Laureles.
0: Ah, bueno, ¿a qué somos buenos?
3: Mira, que ahí te mandé una imagen de un perrito que lo tienen amarrado y lo maltratan. Oye, estamos buscándole uno más. Lo azotan.
0: Amor, tienes que mermarle allá. Bueno, ya voy a revisar el mensaje. Es que se me devuelve el sonido. Ya voy a revisar el mensaje y miramos a ver qué se puede hacer, mi amor. No se me preocupe yo. Juan Carlos Aguado por acá escuchando Tropicana. María Isabel Vélez también reporta sintonía, que es el excelente programa. Yo escucho, veo y comparto Tropicana. Elizabeth, ¿qué pasó?
4: Hola, Tati, buenos días. Reportando sintonía desde el almacén de repuestos de la Unión Valle, como siempre. Todos los días en sintonía con Tropicana, la más bacana. Y todos los sábados con la finca de Tropicana.
0: Eso.
4: Póngase, pues, el provinciano de Olimpo Cárdenas.
0: Provinciano, vea. Busquemos acá el provinciano. Ah, desde la Unión Valle. Es de bueno ir a comer allá. Ir a tomar trabuco allá. Echar algo de vino. Uy, aparato. No me dañe la cabeza de esa manera. Qué rico. A ver, ¿quién más me habló por acá? Francisco Durango, escuchando Tropicana. Luceli Cardona Bedoya. Dice, envíeme el saludo. El audio del saludo, ¿para quién ve? Para saludar a mi cuñado Toño, dice, con una canción de Los Cuyos. Bueno, vamos a buscarla, pues. Don Robert Carvajal, un abrazo para él en el sector, en la finca en Naranjito, en Cuba. Don Robert Carvajal, un abrazo para usted, cuídese mucho. Vea, que suene el gallo, vea, Bartolito, que venga, que lo quieran escuchar, Bartolito. Ahí está, pues, Bartolito, que lo querían escuchar por acá. Wilmar Vélez, ¿qué pasa? Venga, le contestó, hombre. ¡Aló!
5: Oh, muy buenos días, don Tati.
0: ¿Cómo le amanece?
5: Muy bien.
0: Ah, bueno, ¿dónde anda?
5: Hacerme el favor de prestarme la guaraña.
0: Ya, ya, ahí se la tengo, vea. ¿La prendo, la entrego así ensayada o se la entrego sin ensayar?
5: No, hay que entregarla ensayada con gasolina y aceite.
0: Ah, bueno, no, yo le eché un poquitico de aceite de cocina porque me acabó el aceite de motor, pero con eso trabaja.
5: Don Tati... Está pendiente de la memoria, tú de la memoria.
0: Ah, bueno, ya le digo por interno, no me preocupe, oye, ya, que es que estoy acá.
5: Puede ser un favor de ponerme, jugaste a 2 cartas.
0: Jugaste a 2 cartas, déjeme a ver si alcanzamos. Hágale que ahí cuadramos. Oye, bueno, un abrazo. Dios la bendiga.
5: Y le deseo.
0: A usted también, se me cuida. Dios me lo bendiga, vea. Dicen por acá, uy, qué poco de mensajes, Dios. A ver si me pueden poner la canción Mi Más Grande Locura de Luisito Muñoz. Y llame al perro, Paul, Paul, venga, que lo quieren oír. Paul, venga por acá, a ver, dame. Eso, quieto, quieto, quieto. Ya, ya, ya, quieto, quieto, Paul, ya. La canción que se vuelve. Ay, no, no, no, vaya para allá, vaya para allá. Dicen por acá, Fernando Lugo, ¿qué manda a decir? Por ahí está bonito eso. Más gente hablándonos. Hola, Tropicana, saludos desde Chile. Para la familia en la panadería Las Delicias de Santi en Galaxia, en Dos Quebradas. Quisiera escuchar Soñando con mis abuelos. Ay, canción ruta esa. Vea, Lilianita, ya le voy a contestar por acá. Ponga pues cuidado. Vea, la canción que me pidieron por acá. No, no, no, mucha canción ruta. Es como para echar lágrima y todo. Son las 9 de la mañana con 38 minutos. Aquí estamos en la finca de Tropicana 100.7. Vea. Taran, taran, taran. Uy, esto le devuelve a uno para la escuela. A mí me devuelve esta canción para la escuela, haga de cuenta. Y eran cuando hacían reunión de padres de familia o cuando hacían izada de bandera. Ah, esto ponían esta canción para poner a chillar a todo el mundo. Bendito sea Dios. Póngale cuidado.

0: Son las 9 de la mañana, 48 minutos. Aquí estamos en esta finca de Tropicana 100.7. Juan de Rubio dice por acá. Ah, una denuncia que estaba haciendo Juan de Rubio por acá. Ya la vamos a revisar, no hay ningún problema. Como siempre con Tropicana, la mejor. Dice, epa y hueva, chica. A la gata le pueden poner Zoica. Me gusta más Suchi. Suchi. Venga para acá, Suchi. Vea, se fue para allá. Buenos días. Más contenta que... Ramona estrenando lazo. Feliz con mi memoria. La otra para mi yerno. Vea, qué bonito, hombre. Dolly, un abrazo para vos. Cuídate mucho, vea. Hasta por allá le llegó la memoria. Qué maravilla. Y los que no le ha llegado la memoria, tranquilos, tranquilos que les llega. Sino que es logística, ¿no? Que venga, que llueve, que el día de pico y placa, que un poco, entonces no les llega. Pero esperes y dirás, ya les va a llegar. No me preocupe, pero ¿por qué la gente preocupa así, hombre? No, a usted no le ha llegado, ya le va a llegar, ya le va a llegar. No hay ningún problema, eso le llega porque le llega. Por acá, Luis Díaz, un abrazo para él. Luis Hernández, ¿qué pasó, Lucecita? Cuente a ver.
1: Buenos días, Tropicana, para felicitarlos en este día de hoy.
0: Gracias.
1: Muchas bendiciones.
0: A ti también.
1: Una cancioncita del Caballero Gaucho.
0: Una del Caballero Gaucho, ya la vamos a buscar a ver si alcanzamos. Dice por acá, buenos días, Tropicana más bacana. Saludo para Sandra Naranjo en Bilbao, España. Rafael Escobar por acá también. El miedo a los años. Vea, están por agua dañando también. Que les preste la guadaña. Oiga. Lucy levantó por acá la mano también. Dice, escuchando la finca desde donde vive mi señora madre. Lucy, ¿dónde está? ¿En el bosque o está en el parque industrial? Cuente a ver. A la gata colóquele Viena. Viena también sería bonito, ¿cierto? Viena, me gusta el nombre, Viena. Venga para acá, Viena, Viena. No, no, mira que no respondió, pero yo le digo Suchin. ¡Suchin, ven! ¡Ay, sí, mira una! ¡Suchin, ven! Ven para acá, Suchin. Suchin. Michin y Suchin. Ya, quiet. Luz Parras por acá también levantó la mano. Reporto sintonía del parque industrial. Contenta porque... Los de la Ceba de Pereira están recogiendo los escombros de la avenida principal. Uy, sí, qué maravilla. A ver, ¿quién más me habló por acá? Erika El Chamo, vea. Trancón en el sector de... para Dos Quebradas, Pereira, Dos Quebradas. Es que había trancón ahí por el sector de... por el viaducto. Vea, qué bonita. Ramón allá criando también. Don José, un abrazo para usted. Cuídese mucho. Pablito, clavo un clavito, vea cómo va. Regáleme el sonido de la puerta. Oiga, es que el sonido de la puerta, no es que así suena la puerta de entrada aquí al baño, vea. Me voy a entrar al baño. Entonces yo vacío el baño aquí, vea a ti. Y uno sale y ahí mismo la puerta, vea. Esa puerta se ríe. Marta, ¿qué pasó? No sé, no es Marta. Ay, ay, Dios. No está entrando sin llamada la vez.
2: Hola, Tropicana, muy buenos días.
0: Martica.
2: Espero que se encuentren muy bien. Tati, no. Te hablo de aquí de Cartago Valle, barrio Rosario. Marta García. A ver si se me podía poner un disquito. No lloren por mí. No, yo escucho Tropicana porque me pone de todo y muy bueno. Feliz día, muchas gracias.
0: Dale, pues, cuídense mucho, mi amor. 9 de la mañana, 51 minutos. Aquí estamos en la finca de Tropicana 100.7. Ya vienen los durísimos para que él ponga cuidado. Esta canción para echar lágrimas también. Es que hemos echado lágrimas toda la mañana. La prima Carmenza también levantando por acá la mano. Vea, un abrazo para que mañana vamos a bailar en forma allá en la Viejoteca Agropecuaria. Hágale, pues.

0: ya no los tengo a ellos.
1: Tatis, el almuerzo hoy es con gallina robada. Uy, va a robarse una gallina de la vecina.
2: ¡Epa y cuerpo!

0: Ponga Tropicana, mami, ponga Tropicana, que por ahí le mandé el saludito.
1: 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Son las
2: 9 de la mañana, 58 minutos en Tropicana.
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1: Así es, buenos días. Qué rico recibirlos, acompañarlos en este sábado, inicio del fin de semana y además fin de semana con puente incluido. 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
1: 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Son las 10 de la mañana con 10 minutos. La música no para, la música sigue en esta mañana en la finca de Tropicana.
0: El durísimo Nueva Etapa. Esa canción para cerrar ciclos.

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0: El durísimo del adiós. Esa canción para decir adiós a algo o a alguien. ¡Ole!

0: Dominicana, la más bacana. 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

0: Mañana 50 minutos en Tropicana.
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0: 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En Tropicana son las 10 de la mañana, 50 minutos en Tropicana.
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0: 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Son las 10 de la mañana, 51 minutos en Tropicana.
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2: Con mucho gusto, en Tropicana son las 10 de la mañana, 52 minutos.
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1: Es Tropicana la más bacana, ya son las 11 de la mañana con 8 minutos, qué rico seguirlos acompañando en esta mañana de sábado, mientras que usted está ahí en la casa, de pronto no sé, haciendo 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
2: El durísimo que no supero. Vuela, vuela. Ese clásico que me suena nuevo siempre.

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0: El durísimo Nueva Etapa. Esa canción para cerrar ciclos.

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0: 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La música sigue, no para, estamos en Tropicana.
2: Trop.

0: Son las
1: 11 de la mañana, 50 minutos en Tropicana.
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1: 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En Tropicana son las 11 de la mañana, 50 minutos.
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1: Claro, con mucho gusto, son las 11 de la mañana, 51 minutos en Tropicana.
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Bueno, y con las buenas tardes para todos ustedes, para nuestros oyentes de Tropicana, la más bacana, ¿cómo les baila? ¿Bien o no? ¿Qué ha habido de nuevo? Bailándosela, gozándosela y disfrutando de este mediodía cuando son las 12 del día con 33 minutos. Un placer poderlos acompañar a ustedes en esta tarde, tarde de inicio del puente. Del puente. ¿Qué se celebra? Más de uno está diciendo, yo no sé, se celebra que el lunes no hay que trabajar. O van a decir que no. ¿Ja? Hay más de uno que está en eso. ¿Y qué se celebra ese puente? No, ¡ay, que no hay que trabajar eso! Perfecto. Así que, señores, esta es Tropicana, la más bacana, y les voy a presentar una muy buena canción. Y esta canción se llama Naturalita. Así, vea, tranquilita, relajadita, naturalita.

0: Son las
1: 12 del mediodía, 52 minutos en Tropicana.
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1: 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En Tropicana son las 12 del día, 53 minutos.
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2: En Tropicana a las 12 del día, 54 minutos.
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Bueno, y ese clásico para la tarde de buena música, ahí está TLG, TL Latin Group, esa canción que se llama No More Up. Y la música, desde que usted le ponga volumen, desde que usted la sienta y vibre con ella, como vibra con Tropicana, la más bacana, cuando son la 1:11, 1:11:11. Fin de semana de qué, a ver, ¿para dónde van a invitar? ¿Qué hay pues para hacer? Como dirían por ahí, ¿qué hay para dañar este fin de semana? ¿Qué hay para acabar por ahí? Porque estamos listos, preparados para disfrutar con todos ustedes de todo el fin de semana con una programación muy especial. Y sobre todo, vea, con estas canciones que uno dice, ¡uy, chuchuy! Porque

0: ¡Ay! De esas canciones que son ricas para cualquier época del año. Eso que lo invita a uno a bailar, que lo invita a compartir un momento bien especial. Y esos momentos especiales siempre tienen una compañía. Y esa compañía es Tropicana 100.7. A ver, los oyentes que a esta hora andan disfrutando de un plato bien delicioso. Hecho con amor, hecho con cariño. Saludo especial para esas mujeres que andan trabajando en restaurantes, cafeterías, las que están en la casa. Para todas, todas, todas, toditas, todas, un abrazo. Y también para ellos, porque uno dice, no, que es que las mujeres... No, señor, también hay muchos hombres que también están dedicados a las maravillas de la cocina. Uy, la cocina, a mí me encanta la cocina. Me encanta, me encanta. Saludo por acá para Adriana Lucía Alfaro. Adriana Lucía, ¿cómo vamos? Gerald también. Ahí van, que están recogiendo escobas. Qué bueno, palitos de escoba. Qué bueno, doña Gerald. Para el concurso de la más... de el 2026. Eso está muy bien. También vea por acá, saludo para Diego, que ahí está conectado a esta hora con Tropicana, la más bacana. Muchas gracias a todos nuestros oyentes. Y hablando de buena música, hablando de buenas canciones, vamos a ver cuál es el oyente más fanático de Tropicana a esta hora del mediodía. El que va a parar, que está comiendo ahí esa sopa que está tomando hoy, que es sudado. Hoy generalmente siempre es sábado de sudado. ¿Quién es ese primer oyente que dice, yo soy el tropimaniático de siempre? Yo soy el tropimaniático de siempre. Mientras tanto...
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0: Mentira, y se asoma uno a la puerta...

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Bueno, y esa buena canción, lo que yo les decía ahora, esta música que lo incita a uno a bailar, que lo incita a uno a desordenarse, pero eso sí, con un orden bien bacano. Y ese orden primero es levantarse, darle gracias a la vida, darle gracias a Dios, pedir permiso en la casa y seguir, y luego con Tropicana, la más bacana, porque usted sabe que va a la fija. Usted no tiene ahí cambio absolutamente nada. Además que todo este fin de semana, con toda la programación que tenemos especial para todos nuestros oyentes, así que prepárense. A ver, preparen, vayan preparando ahí. De una vez vayan pidiendo, van pidiendo permiso. ¡Permiso! Porque lo que viene con Tropicana... ¡Ay, mi hijo! Eso, como dicen por ahí, nadie sabe lo que va trepando pierna arriba, como dice a mi abuelita. Y hablando de abuelita, por aquí llega una canción. Porque es que ya era agropecuaria, mi abuelita sí era... No, mentira, ya era montañera. Montañera es montañera.

0: son las
1: Tropicana, 1:51 p.m.
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1: En Tropicana, 1:53 p.m.
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1: Hola, feliz tarde para todos. 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Algo de nubes en la ciudad de Pereira, pero no importa, un clima espectacular donde vamos a presentarles a ustedes una información. 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
1: 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Momento para continuar con toda la música. Súbele el volumen a Tropicana.

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1: 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Seguimos con toda la música en Tropicana 100.7.

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0: Ahí está, pues, seguimos con toda la música en Súbele.

0: 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Son las...
1: En Tropicana, 2 de la tarde con 55 minutos.
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1: 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Son las 2 de la tarde con 55 minutos.
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1: 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Son las 2 de la tarde, 56.
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2: En Tropicana, 2 de la tarde, 57 minutos.
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0: Son las...
1: En Tropicana son las 3 de la tarde con 51 minutos.
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1: En Tropicana son las 3 de la tarde con 52 minutos.
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Y es el fin de semana, un fin de semana que ya saben que tendrá una programación bien especial para todos los días. Mañana domingo en la mañana, y en la tarde, esperen que mañana por la tarde lo va a tener una programación bien especial. Mis amigos oyentes de Tropicana, la más bacana, son las 4 de la tarde con 3 minutos. Gracias a todos nuestros oyentes, a todos nuestros amigos conductores que hay de un lado para el otro. Van allí bien entonaditos, bien contentosos, como dicen por ahí Luis Alfonso. Van contentosos y sabrosos para disfrutar de toda esta buena programación. Pero díganme ustedes, ¿cómo está a esta hora el tráfico por ahí? ¿Hay congestión? ¿Está suave? ¿La gente se fue de paseo? ¿O qué pasó? ¿Llegaron muchos a pasear a nuestra ciudad? Dígamelo a ver usted, oyente de Tropicana, la más bacana. Porque hablando de buenas canciones, cuando suena una de estas, se sacrifica una de ellas, vea. Y como decía la señora mía en la casa, con esta canción no queda nada. Ni en el mercado, nada. Es la música. Un buen vallenato a esta hora de la tarde en Tropicana.

Ay, ay, ay, el fin de semana estas canciones le dan a uno duro. Suenan duro esas canciones. ¿Cómo te olvido? Usted llega y ve a la gente por ahí, como diría por ahí, así. Usted va por la calle y ve esa pareja romántica, esa pareja enamorada, cogiditos de la mano, mirándose, dándose besitos, compartiendo ese helado y todo eso. Y usted recuerda que en alguna época vivió ese momento y dice, ¿cómo la olvido? ¿Cómo la olvido, cierto? Por eso, esa música para el fin de semana está aquí a través de Tropicana, la más bacana. Y así usted tenga mucho dolor en el alma, así usted tenga ese sufrimiento al mirar que el bolsillo apenas le pagaron ayer y que ya hoy está cortico. Pues, hombre, la vida hay que enfrentarla y afrontarla de diferentes maneras. Y esto es una de ellas. Una prueba de que el dinero no lo es todo en la vida. Más Dios me está diciendo, uy, sí, cómo no. Y en un puente, sí que sabe uno qué significa. Bueno, mis amigos, a las 4 de la tarde con 28 minutos, 4 de la tarde, 29, acaba de cambiar el reloj. Me voy con un clásico que habla de amor. Y este clásico es del que se pone las rodilleras para pedir perdón, segundas oportunidades. Aquí llega Zomba y Ford y esto se llama Apuro Dolor. Y suena en Tropical.

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Como decía Terminator, Arnold Schwarzenegger, hasta la vista, baby. Son las 4 de la tarde con 44 minutos en Tropicana, la Mapacana. Por aquí nos dicen, por favor, saludito para Carlos Oscar Morales, para el señor Oscar Morales, de parte de Carlos y Amparo. Ah, no, de Carlos Amparo. Que aquí estamos en sintonía, disfrutando, bueno, vea, Oscar Morales y Carlos Amparo, ahí los dos disfrutando de esta tarde, fin de semana que va a estar muy compenetrado para ellos. Que Culiancito los va a invitar a una cancioncillada, muchachos. También por aquí nos dice, hola, buenas tardes, de la panadería El Antojo en Villa Elisa, Cuba. Aquí Jennifer con mi compañera Mari, los estamos escuchando. Me regalan por favor una canción. Listo, mi amor, hágale que ya en un one moment le programo esa canción. Es que es más, dime, es que ya uno ya hablando con los animales, ya es cosa muy berraca, ¿cierto? Bueno, la música no suena, ver, la música suena aquí a través de Tropicana y ustedes oyentes que andan en diferentes lugares, diferentes espacios de este planeta llamado Tierra, me da el favor y se van a reportar los que están por allá lejos de esta Tierra, se van a reportar ya a través de nuestro WhatsApp 316-213-1007. Usted que está en los Estados Unidos y que va a mandar muchos dólares para este fin de semana para que la familia pueda salir a pasear mientras usted trabaja, se va a reportar para que la familia sepa que usted está ya trabajando, doblándose el lomo para que ellos aquí pasen bueno, y más que todo cuando es festivo y todo eso. Los que están también en Europa que no se han acostado, para que la familia sepa que usted está ahí trasnochando para mandarles euros. Los que están por allá donde... No, mejor dicho, no, ustedes no manden nada porque la plata no vale nada para acá. Así que un abrazo pues para todos nuestros oyentes que ahí siguen disfrutando de esta buena programación de Tropicana, la más bacana. Saludo para doña Claudia Terabuco.

también para don Alex, también nuestra gente que está. Así que, mi amigo, cuando usted ya escucha música y empieza a hablar con los animales, le cuento que tiene que cambiar de proveedor. Bueno, vea, pero esta canción vaticinaba lo que iba a hacer un presidente latinoamericano que hablaba con los animales. Eso le pasó a Rafael Orozco, que también hablaba con los pajaritos. Muy fumado. Y Ave María. Si hay un gato triste y azul y hay manzanas azules, ahora, ¿por qué no hablar uno con los pajaritos? A ver, se reportan ya a través de nuestro WhatsApp.

0: son las.
1: En Tropicana, la más bacana, son las 4 de la tarde, 54.
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ay, ay, ay, ay, ay. Ay, ay, qué buena canción, Silvestre Dangond, en esta tarde de buena música. Está haciendo una tarde fresquita, así, apenas como para tomarse un buen cafecito, ¿cierto? Más de una estrella no llega, es que Chabelo, es que tomarse un café hoy, víspera de lo que va a ser este puente, para irse uno con tanto sitio bonito que hay de paseo, para ir uno con toda la familia. Nos acaban de ir al señor cajero automático y ese nos da una bendición especial para ir a comprar el mercado, pagar los servicios, pagar el arrendo y todo eso. Entonces toca quedarnos en casa tomando cafecito bien rico, cafecito con pancito. Ahí saludo a toda la gente de las diferentes panaderías que hasta ahora andan conectadas con nosotros, la gente de las cafeterías, revuelterías, la gente de las moterías, donde hacen colchones, la gente va por el sector de la horqueta, de Combia, la horqueta de Combia. Un abrazo para ellos, que ahí están los que alquilaron finca este fin de semana y que está haciendo este frío, que no se les vaya a perder esa plata. Pero tranquilos, que usted que hoy está allí descansando y pasándola bien rico, tiene una compañía especial que llama Tropicana la más bacana. Tropicana la más bacana. Así como yo la estoy acompañando a ustedes, vamos a ver quién me está acompañando. Va a levantar la mano el oyente que diga, uy, venga, yo no he saludado a Chabelo hoy en Tropicana. Le voy a mandar una manito. Le voy a mandar una manito, pues, ahí, para que Chabelo sepa que ahí estamos con eso. Ejemplo, Gerald, hola, corazón, ¿cómo vamos? Ahí en el sector de la Y, en la vía Armenia, ahí está con su señora madre. ¿Cómo le va? Un abrazo para su mamá. Así que para su madre, para su mamá, un abrazo grandísimo también por acá. Albert, ¿cómo vamos? ¿Bien o no conectado con Tropicana, más bacana? Javi, el amarillito, por todas las calles de Pereira, está ahora conectado. También está Andrés Felipe, está Jenny, John Jairo Guevara, de JJ Cambios. Está, Carolina Jaramillo. No le digo, se alborotaron los oyentes. Muchachos, tiempo de recordar cuando pedíamos permiso para ir a bailar y usted llegaba y le decía a una niña, ¿te gustaría bailar conmigo? Ah, me van a decir que no. Los de esa época sabemos cuando sonaba esto que usted miraba, iba y le decía, ¿te gustaría bailar conmigo esta canción? Ay, tan bonito, ¿cierto? Esta es Tropicana, la más bacana.

Ay, sí, mamacita, póngase así bien como dice Alexis Escobar. Cuando son las 5 de la tarde con 29 minutos, muchas gracias a todos nuestros oyentes. Vea por acá, Luz Elena Jaramillo, Luz Elena, ¿cómo ve la? Gloria Montoya, Pablo Cano, Yesid Osorio, Alexander Galvis, el popular Pacheco. Pachequito, ¿cómo vamos? ¿Bien o no? ¿Quiere que con Pacheco? Eso, disfruta de la música de Taropicana, Javi, Jenny, Andrés Felipe, Marta, vea por aquí, Isabel, Carolina Jaramillo, muchas gracias, Caro, JJ, ahí está también conectado con Tropicana, la más bacana, Jonathan también por acá, Julián Murcia, ¿es de Julián Murcia o Julián desde Murcia? ¿Cuál de los dos es? Cuéntemelo a ver, mi hermano, para que esté conectado hasta ahora aquí con Tropicana, la más bacana. Y recuerden que mañana por la mañana, el popular Gasparcito también, mañana por la mañana va a estar entonces doña Camila acompañándolos con toda la buena música. Yo voy a estar después de la 1 de la tarde también llevándoles buena música, porque el fin de semana se goza y se disfruta con Tropicana, la más bacana. Tropicana, simplemente decimos Tropicana, y usted que se conecta. Pues ahí están entonces nuestros oyentes. Y hablando de oyentes, yo quiero que hoy usted viva un momento bien especial. Que usted viva un momento maravilloso con una canción que usted se la pueda disfrutar al máximo. Vaya por aquí, venga, papá. Dice, hola Chabelito, venga, lo invito a comer maní caliente. Uy, venga, ¿dónde, Lina? Cuénteme a ver. Uy, maní caliente, qué rico. Gabriel Antonio también, María Isabel Vélez, dije, sigo escuchando, para la canción me dediqué a perderte, gracias, yo escucho y comparto Tropicana, la más bacana. Bueno, listo, hágale pues, voy a ver porque tengo esto que viene, que hace rato me están pidiendo y me dijeron, Chabelo, usted me hace un favor, ¿me le puede dedicar una canción a una mujer que me tiene sufriendo, que me tiene desvelado hace días porque ella fue la culpable de que... Ahí les dejo la duda. ¿Fue la culpable de qué? ¿Por qué tiene a este hombre sufriendo? Porque es una mala mujer. ¿Pero quiere saber usted qué le hizo ella a nuestro oyente? Si quiere el chisme, me escribe la palabra chisme y les cuento qué le

Así se llama esa canción, Naturalita. Naturalita, naturalita. Así como llegó. Señores, en Tropicana, la más bacana. Son las 5 de la tarde con 42 minutos. Muchas gracias a todos nuestros oyentes por estarnos acompañando, por haber dejado que esta tarde estuviera cargada de buena música. Igual la programación va a seguir para llevarles a ustedes lo mejor, para que ustedes lo disfruten, para que cada momento de estos sea especial, así como esta canción que me pedían hace un momento. Una oyente me decía, Chabelo, ¿me puede dejar escuchar una canción que llama Me dediqué a perderte? Y claro que está aquí a través de Tropicana, la más bacana. Para que la disfrute, para que pase rico y goce con cada momento de la música en Tropicana 100.7. Feliz resto de tarde, se me cuidan. Chiaito, chaito. Chao, chao.

0: Son las 5 de la tarde con 53 minutos en Tropicana.
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0: 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En Tropicana son las 6:55 p.m.
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